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0: 20 horas, 18 minutos.
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1: 20 horas, 30 minutos.
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0: 20:43.
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4: Revisamos a continuación las principales noticias registradas en la provincia, región y en el país durante las últimas horas. Les saluda Enrique Oses Quesada. El pronóstico del tiempo para este martes 25 de agosto, día en que saludamos a Luis Rey. Tendremos en Los Ángeles lluvia con una temperatura máxima de 12 grados. Durante la noche tendremos lluvia y viento y la temperatura mínima descenderá hasta los 10 grados. Estas son las informaciones. Detectives de la PDI detuvieron en flagrancia a un hombre de 78 años acusado de vender ilegalmente medicamentos en una feria de Lota. Fue sorprendido con diversos fármacos y 187 mil pesos en efectivo. La fiesta del Cholguazo 2026 reunió a más de 10.000 personas en Lirquén durante dos jornadas, con 3.000 porciones preparadas y una masiva celebración de la gastronomía y tradiciones locales. Los Ángeles acogió el quinto congreso de la Sociedad de Neurología del Sur, encuentro que reunió a profesionales de la salud de Biobío y especialistas de distintos puntos del país para fortalecer la actualización y el trabajo en red. El Centro de Resolutividad de Los Ángeles proyecta realizar hasta 1.200 procedimientos cutáneos de baja complejidad durante 2026, superando en 400 atenciones la meta inicial y contribuyendo a reducir las listas de espera. Un día como hoy, 25 de agosto, pero de 1960 nació Horacio Eduardo Cantero Hernández, conocido como Marciano Cantero, cantante, bajista y compositor argentino, líder de los Enanitos Verdes y voz de clásicos del rock latino como La Muralla Verde y Lamento Boliviano. Marciano Cantero falleció en 2022. Estas y otras informaciones las puedes encontrar en el portal bionoticias.cl. 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
5: 21 horas, 2 minutos.
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Beso a beso, dulcemente, interpretada por una guapísima y joven Paloma San Basilio a finales de los 70, uno de sus temas más emblemáticos, que llegó a estar censurado en algunos países por narrar la historia de una mujer infiel. Beso a beso, dulcemente, es una canción para no olvidar en radiovioleta.cl.

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1: 21:30.
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0: 21 horas, 37 minutos.
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0: 21 horas 50 minutos.
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0: 21 horas, 56 minutos.
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0: Revisamos a continuación las principales noticias registradas en la provincia, región y en el país durante las últimas horas. Les saluda Enrique Oses Quesada. El pronóstico del tiempo para este martes 25 de agosto, día en que saludamos a Luis Rey. Tendremos en Los Ángeles lluvia con una temperatura máxima de 12 grados. Durante la noche tendremos lluvia y viento y la temperatura mínima descenderá hasta los 10 grados. Estas son las informaciones. Detectives de la PDI detuvieron en flagrancia a un hombre de 78 años acusado de vender ilegalmente medicamentos en una feria de Lota. Fue sorprendido con diversos fármacos y 187 mil pesos en efectivo. La fiesta del Cholguazo 2026 reunió a más de 10.000 personas en Lirquén durante dos jornadas, con 3.000 porciones preparadas y una masiva celebración de la gastronomía y tradiciones locales. Los Ángeles acogió el quinto congreso de la Sociedad de Neurología del Sur, encuentro que reunió a profesionales de la salud de Biobío y especialistas de distintos puntos del país para fortalecer la actualización y el trabajo en red. El Centro de Resolutividad de Los Ángeles proyecta realizar hasta 1.200 procedimientos cutáneos de baja complejidad durante 2026, superando en 400 atenciones la meta inicial y contribuyendo a reducir las listas de espera. Un día como hoy, 25 de agosto, pero de 1960 nació Horacio Eduardo Cantero Hernández, conocido como Marciano Cantero, cantante, bajista y compositor argentino, líder de los Enanitos Verdes y voz de clásicos del rock latino como La Muralla Verde y Lamento Boliviano. Marciano Cantero falleció en 2022. Estas y otras informaciones las puedes encontrar en el portal bionoticias.cl. 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
1: 22 horas, 2 minutos.
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1: 22 horas, 7 minutos.

0: 22 horas, 14 minutos. 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
1: 22 horas, 30 minutos.
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1: 23 horas, un minuto.
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1: Mili, banda de rock emo y pop punk chilena, revive su EP 2026 con nuevas canciones y una renovada identidad. Escuchamos en RadioVioleta.cl Modo Avión.

0: Preciso No, Mili, con modo avión. Parte del lanzamiento de 2026. Una propuesta que marca el comienzo de una nueva etapa rumbo a su primer disco de larga duración.
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2: 23 horas, 19 minutos. 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
3: 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Me inspiró. Papel y lápiz en mano, apunto la canción y me negué a escribir. Porque hablar y escribir sobre Jesús es redundar. Sería mejor actuar. Luego, algo me dijo que la única forma de no redundar es decir la verdad. Decir que a Jesús le gusta que actuemos, no que hablemos. Decir que Jesús es más que 5 letras formando un nombre. Decir que Jesús es verbo, no sustantivo.

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1: 23 horas, 31 minutos.
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23 horas, 37 minutos.

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1: 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Bajé la cabeza teniendo la razón. Hice por otros lo que nunca harían por mí. 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
3: Lebu. PDI recupera dos perros poodle sustraídos y los devuelve a su propietaria. Lota. Detienen a hombre de 78 años por venta informal de medicamentos. Penco. Fiesta del Cholguazo reunió a más de 10.000 personas en Lirquén. Los Ángeles. Especialistas participaron en Congreso de Neurología del Sur. Los Ángeles. Procedimientos dermatológicos superarán en 400 atenciones la meta anual. Biobío. Refuerzan prevención ante sistema frontal y empresas eléctricas multiplican recursos.
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4: ¿Qué tal? ¿Cómo le va? Gusto de saludarle. Muy bienvenidas y bienvenidos al presente Boletín Informativo en esta jornada de día, martes 25 de agosto, día número 237 de lo que va transcurrido de este año 2026. Por acá estamos saludándoles a través de los micrófonos del Boletín Informativo en esta jornada de día martes 25 de agosto. Boletín que llega hasta ustedes gracias a la gentileza de una red de emisoras que la integra Radio Andalien, Radio Doña Bárbara, Radio Alto Biobío, Radio Violeta.cl y Radio Bomberos Santa Bárbara.cl. Todos unidos a partir de este momento para llevar las informaciones a las comunas de Concepción, Talcahuano, Quillón en la región de Ñuble, Santa Bárbara, Quilaco y alrededores,

0: Alto Biobío y la ciudad de Los Ángeles. Soy el abogado y comunicador radial Carlos Alexis Cuevas Gatica y estas son las informaciones para este día martes 25 de agosto.
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2: Lebu, provincia de Arauco. Detectives de la Brigada de Investigación Criminal de la PDI recuperaron dos perros de raza poodle que habían sido sustraídos días antes en la comuna. La diligencia se originó tras una denuncia presentada el pasado 16 de agosto, que permitió iniciar las indagaciones para establecer el paradero de los animales. Las pesquisas permitieron identificar a dos mujeres que ofrecían perros en la vía pública. Ambas señalaron haber adquirido los ejemplares a un hombre que se los había ofrecido en la calle y posteriormente indicaron el domicilio donde se encontraban. Los animales fueron recuperados en buenas condiciones y entregados a su legítima propietaria, quien los reconoció como de su propiedad. Las mujeres quedaron apercibidas y a la espera de citación del Ministerio Público. Desde la PDI reiteraron el llamado a denunciar oportunamente estos hechos y a evitar adquirir especies cuya procedencia sea desconocida, ya que esta conducta podría configurar el delito de receptación.
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4: Lota, provincia de Concepción. Detectives de la Brigada de Investigación Criminal de la PDI detuvieron en flagrancia a un hombre de 78 años, sorprendido comercializando informalmente diversos productos farmacéuticos en el sector La Feria. El procedimiento se desarrolló durante un recorrido policial, cuando los detectives detectaron al sujeto ofreciendo medicamentos a viva voz y portando una caja con una importante cantidad de fármacos destinados a la venta. Tras realizarle un control de identidad, se estableció además que mantenía entre sus vestimentas 187 mil pesos en efectivo, dinero que correspondería a las ventas efectuadas. El detenido quedó a disposición del procedimiento correspondiente por delitos contra la salud pública, mientras continúan las diligencias para establecer el origen y destino de los productos incautados.
0: Tenemos el boletín informativo en esta jornada de día martes 25 de agosto. Oiga, ya se viene el cambio de hora. Esto será el día sábado 5 de septiembre, donde pasaremos a horario de verano. Con la discusión que se dice que el gobierno estaría dispuesto a realizar el cambio por última vez y que esto ya se estudiaría para los próximos años. Hay un sector de la sociedad que como que no le gusta mucho el cambio de horario. Muchos prefieren que nos quedemos con este horario, ¿cierto? Con el horario de invierno, mientras otro sector de la sociedad piensa que el horario de verano hace bien, pero claro, con los problemas que todo el mundo tiene, con horas de sueño, que se despierta más temprano, que más tarde, que con menos luz, que con más luz, que los niños. Bueno, el tema es que el sábado 5 de septiembre procederemos a adelantar los relojes para ya entrar a lo que será el horario de verano. Somos el Boletín Informativo en esta jornada de día martes 25 de agosto.
2: Pencolirquén, provincia de Concepción. Más de 10.000 personas participaron en la segunda versión de la Fiesta del Cholguazo, considerada una de las principales celebraciones gastronómicas de la comuna. Durante las dos jornadas se prepararon más de 3.000 porciones, utilizando alrededor de 5.000 cholgas. Uno de los principales atractivos fue el gigantesco disco de preparación, de 3,2 por 3,2 metros, elaborado con la participación de más de 25 estudiantes de gastronomía del Liceo Pencopolitano. La actividad también reunió a cerveceros, food trucks, artesanos, emprendedores, cholgueros y restaurantes, junto con la apertura del tradicional barrio chino. El alcalde Rodrigo Vera destacó la masiva convocatoria y valoró el carácter familiar y comunitario de la celebración, que busca fortalecer las tradiciones gastronómicas, apoyar a productores y emprendedores locales y consolidar a Pencolirquén como un destino turístico y gastronómico de la región del Biobío.
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4: Los Ángeles, provincia de Biobío. Profesionales de la salud de la región del Biobío y especialistas provenientes de distintos puntos del país participaron en el 5º Congreso de la Sociedad de Neurología del Sur, desarrollado entre el 20 y el 22 de agosto. El encuentro comenzó con un pre-congreso orientado principalmente a equipos de atención primaria de salud, con participación de médicos y enfermeras de la red asistencial. Posteriormente, durante 2 jornadas, se desarrolló el congreso bajo el lema Conectando Ideas, Descifrando el Cerebro, con exposiciones de profesionales de amplia trayectoria clínica y académica. La instancia fue organizada por la Sociedad de Neurología del Sur y el Programa de Salud Cardiovascular del Servicio de Salud Biobío. Sus organizadores destacaron que permitió actualizar conocimientos, compartir experiencias y fortalecer la coordinación entre los distintos niveles de atención con el objetivo de avanzar hacia una atención más oportuna e integral.
0: Martes 25 de agosto, día número 237 de lo que va transcurrido de este año 2026. Y por acá estamos, a través de los micrófonos de Radio Andalien, Radio Doña Bárbara, Radio Alto Bio Bio, Radio Violeta.cl y Radio Bomberos Santa Bárbara.cl. Todos unidos llevando la presente edición del boletín informativo en esta jornada de día martes 25 de agosto.
2: Los Ángeles, provincia de Bio Bio. El área de procedimientos cutáneos de baja complejidad del Centro de Resolutividad de la Dirección Comunal de Salud proyecta atender durante este año a cerca de 1.200 personas, superando en 400 prestaciones la meta inicial establecida para 2026. La meta contemplaba 800 procedimientos y, hasta ahora, ya se han realizado 799. Según explicó Andrea Valladares, profesional del dispositivo, la adecuada gestión de los recursos permitirá aumentar considerablemente la cantidad de atenciones y contribuir a disminuir la lista de espera en la atención primaria de salud. La dependencia funciona en el tercer piso del edificio Puerto Mayor 2, ubicado en calle Bulnes número 220. La inversión anual destinada a esta estrategia bordea los 37 millones de pesos y contempla distintos procedimientos cutáneos de baja complejidad.
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4: 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La Seremi de Energía reforzó el llamado al autocuidado ante el sistema frontal que afecta a la zona, con precipitaciones y viento que podrían provocar cortes de suministro y otras emergencias. Los pronósticos contemplan precipitaciones moderadas a fuertes durante este martes y miércoles, mientras los vientos podrían mantenerse hasta el jueves. El Seremi de Energía, Javier Salamanca, llamó a la comunidad a informarse por canales oficiales y mantener distancia ante cables caídos, postes dañados o árboles sobre el tendido eléctrico, dando aviso inmediato a la empresa distribuidora o a la Superintendencia de Electricidad y Combustibles. En paralelo, las empresas eléctricas reforzaron sus equipos para enfrentar eventuales emergencias. De las 96 brigadas y 235 personas disponibles en condiciones normales, se pasó a 270 brigadas y 631 trabajadores, lo que representa un aumento de aproximadamente 2,8 veces en los recursos desplegados para atender posibles interrupciones del suministro.
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0: En el boletín informativo damos paso al compacto denominado Noticias en 100 Palabras, aquí en el boletín informativo en esta jornada de día martes 25 de agosto.
1: En Quillón, región de Ñuble, más de 400 deportistas de 10 países participarán en el Sudamericano de Canotaje y Paracanotaje, programado entre el 6 y el 8 de noviembre en la Laguna Avendaño. El ministro del Deporte, Francisco Riveros, realizó su primera visita oficial a la comuna y conoció la infraestructura del sendir náutico, que cuenta con condiciones de accesibilidad universal. El campeonato reunirá delegaciones de Chile, Argentina, Brasil, Paraguay, Uruguay, Bolivia, Colombia, Ecuador, Venezuela y México, con pruebas de 200, 500 y 1000 metros. Además, el 10 de octubre se realizará en Quillón el selectivo nacional que definirá al equipo chileno. En la comuna de Los Ángeles, un operativo quirúrgico coordinado por el complejo asistencial Dr. Víctor Ríos Ruiz y Capredena permitió intervenir a 51 pacientes de la provincia de Biobío que permanecían en lista de espera por síndrome del túnel carpiano. Los beneficiarios, principalmente personas de entre 40 y 50 años, fueron sometidos a cirugía y posteriormente controlados, constatándose una evolución favorable. El traumatólogo José Miguel Carrasco destacó que los pacientes recuperaron movilidad y disminuyeron el dolor y el adormecimiento de las manos, favoreciendo sus actividades cotidianas y laborales. El procedimiento permitió avanzar en la reducción de las listas de espera de la provincia.
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1: En Coronel, región del Biobío, detectives de la Brigada de Homicidios de Concepción y de la Fuerza de Tarea Homicidios detuvieron a un hombre de 29 años, imputado por un homicidio frustrado ocurrido el 13 de agosto. Según investigación, el detenido habría agredido con un arma cortante a un hombre durante una discusión en la vía pública, provocándole una herida penetrante en el tórax con perforación auricular. La víctima fue trasladada al Hospital de Coronel, donde permaneció en riesgo vital. Las diligencias permitieron reunir antecedentes y testimonios que vincularían al imputado con el hecho. El detenido, que registra antecedentes por robo, será presentado ante el Juzgado de Garantía de Coronel. En la comuna de Tomé, 16 estudiantes de la Escuela Yoicura participaron en una actividad educativa del Servicio Agrícola y Ganadero, SAC Biobío, dedicada a la protección de la fauna silvestre. Los escolares conocieron especies presentes en el territorio, sus características, funciones dentro de los ecosistemas y las medidas que deben adoptar ante el avistamiento de animales protegidos o ejemplares heridos. Funcionarios del SAC destacaron el conocimiento y entusiasmo demostrado por los estudiantes, quienes identificaron especies como el pudú, monito del monte, huemul y puma. La jornada buscó fortalecer desde temprana edad el cuidado del entorno y promover a los niños como agentes de protección de la fauna.
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1: En la región del Biobío, ya fueron presentadas las rutas del Rally Chile Biobío 2026, duodécima fecha del Campeonato Mundial de Rally, que se disputará entre el 10 y el 13 de septiembre. La competencia incorporará cuatro nuevos tramos, Turquía, Nuevo Rere, Hualqui y Carampangue, alcanzando un 40% de recorridos renovados respecto del año pasado. El evento tendrá su base en Talcahuano y contempla largada protocolar en Concepción. Los 56 binomios inscritos deberán completar 1.177 kilómetros, incluyendo más de 311 kilómetros cronometrados. La última etapa finalizará en el tramo Biobío, correspondiente al Power Stage.
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1: Lebu. PDI recupera dos perros poodle sustraídos y los devuelve a su propietaria. Lota. Detienen a hombre de 78 años por venta informal de medicamentos. Penco. Fiesta del Cholguazo reunió a más de 10.000 personas en Lirquén. Los Ángeles. Especialistas participaron en Congreso de Neurología del Sur. Los Ángeles. Procedimientos dermatológicos superarán en 400 atenciones la meta anual. Biobío. Refuerzan prevención ante sistema frontal y empresas eléctricas multiplican recursos.
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0: En cuanto a los indicadores económicos, para esta jornada la unidad de fomento tiene un valor de 40.865 pesos con 87 centavos, mientras que la unidad tributaria mensual correspondiente al mes de agosto tiene un valor de 71.649 pesos. Muchas gracias por habernos acompañado en el presente boletín informativo en esta jornada de día martes 25 de agosto. Gracias a Radio Andalien, Radio Doña Bárbara, Radio Alto Bio Bio, Radio Violeta.cl y Radio Bomberos Santa Bárbara.cl. La invitación es cordial para que siga en sintonía de la radio, porque aún hay más compañía para usted. Nosotros nos volveremos a encontrar en una próxima edición informativa. Muchas gracias y feliz martes.

0: Y esto fue Boletín Informativo. Por su amable atención, muchas gracias.
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2: La Oreja de Van Gogh vuelve a Chile en 2027, junto a su histórica vocalista Amaya Montero, marcando el esperado reencuentro de la formación clásica tras 18 años. La intérprete de éxitos como Rosas, Puedes contar conmigo y La playa se reunirá nuevamente con la banda para una gira mundial que llegará a nuestro país el 26 de marzo de 2027, con un concierto en el Santander Arena. Las entradas están disponibles a través del sistema Punto Ticket.

0: 0 horas, 25 minutos.
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2: 0:30.
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0: 0 horas, 37 minutos.
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El CERNAC lanzó una encuesta nacional para conocer la experiencia de las personas consumidoras con los servicios de gimnasios. La iniciativa busca recoger opiniones sobre aspectos como la información entregada antes de contratar, las condiciones comerciales, la calidad del servicio, el cumplimiento de lo ofrecido y los problemas que hayan enfrentado los usuarios. También se consultará sobre la experiencia al momento de poner término a una membresía o contrato y el conocimiento que tienen las personas respecto de sus derechos como consumidores. La encuesta está dirigida tanto a quienes hayan contratado una membresía o plan de gimnasio durante los últimos 5 años, como a quienes no lo hayan hecho, para conocer también las razones de esa decisión. El CERNAC informó que las respuestas serán anónimas y utilizadas exclusivamente con fines estadísticos y de análisis de mercado. La encuesta estará disponible en el sitio web del CERNAC hasta el 6 de septiembre. Con los resultados, el organismo elaborará un estudio para detectar posibles brechas y oportunidades de mejora en la protección de los consumidores.

0: 0 horas, 44 minutos.
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0: 0 horas 57 minutos.
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1: Una de la madrugada, dos minutos.
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0: Una de la madrugada, 8 minutos.
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0: Una de la madrugada, 13 minutos.
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1: Una de la madrugada, 31 minutos.
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0: Una de la madrugada, 38 minutos.
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0: Una de la madrugada, 43 minutos.
1: Las cerca de 6.000 calorías que consumiría diariamente Erling Haaland han sorprendido al mundo del fútbol. Pero detrás de esta dieta existe una planificación nutricional pensada para el alto rendimiento. La nutricionista Constanza Urizar, de la Universidad de las Américas, explica que el delantero noruego, debido a su gran masa muscular, sus 1,95 metros de estatura, la intensidad de sus entrenamientos y la frecuencia de los partidos, tiene un gasto energético muy superior al de una persona común. Su alimentación incluye carnes, pescados, huevos y también vísceras como hígado y corazón, alimentos ricos en proteínas y hierro. Sin embargo, la especialista advierte sobre el consumo de leche cruda, ya que no existen beneficios comprobados frente a la leche pasteurizada y sí puede presentar riesgos sanitarios. El principal mensaje, según la experta, es no copiar la cantidad de alimentos de un deportista profesional, sino rescatar la calidad de su alimentación, preferir productos naturales, reducir los ultraprocesados y consumir alimentos locales y de temporada. Además, nutrición, descanso y recuperación son claves para el rendimiento de un atleta de élite.
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1: Atención Biobío. San Pedro de la Paz vuelve a brillar en el deporte internacional. La comuna fue confirmada como sede oficial de la World Triathlon Cup 2026, evento que se realizará el 1 de noviembre y que reunirá a destacados atletas de distintos países en una de las competencias más exigentes del calendario mundial. El alcalde Juan Pablo Spoerer destacó que esta noticia no solo posiciona a la ciudad en el círculo deportivo global, sino que también impulsa el turismo, el comercio local y el orgullo de la comunidad. San Pedro de la Paz, capital del deporte al aire libre.
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0: Una de la madrugada, 49 minutos.
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1: 2 de la madrugada, 1 minuto.
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4: 2 de la madrugada, 30 minutos.
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0: 2 de la madrugada, 37 minutos.
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3: La ranita del pehuenche, un pequeño anfibio endémico de los ambientes altoandinos del Maule y en peligro crítico de extinción, vuelve a generar preocupación por las amenazas asociadas al proyecto de transmisión eléctrica Los Cóndores Río Diamante. A la campaña internacional para protegerla se sumó el actor Leonardo DiCaprio. Pero esta especie no solo cumple un importante rol en el equilibrio de los ecosistemas. Sus renacuajos controlan algas y vegetación, mientras los ejemplares adultos se alimentan de invertebrados y también forman parte de la cadena alimentaria. El académico de la Universidad Católica de la Santísima Concepción, Carlos Zamora, advierte que su desaparición podría provocar efectos difíciles de predecir y alterar el equilibrio ecológico. Además, su capacidad para sobrevivir en condiciones extremas con bajas temperaturas y nieve podría entregar información valiosa para la ciencia y la biotecnología. Proteger a la ranita del pehuenche, señala el especialista, también significa conservar un patrimonio natural cuyo potencial científico todavía desconocemos.
0: 2 de la madrugada, 43 minutos.
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Hola, ¿qué tal, amigos de RadioVioleta.cl? Bienvenidos a nuestro viaje diario por el tiempo musical. Hoy es 25 de agosto y en las próximas líneas vamos a desempolvar los vinilos, repasar las grandes giras y recordar los nacimientos y las partidas que marcaron un día como hoy en la música de Chile, Latinoamérica y el mundo. Quédense con nosotros porque la historia suena mejor en tu sintonía digital favorita. Arrancamos con nuestras efemérides musicales en RadioVioleta.cl. 1949 nace Gene Simmons, natalicio del icónico co-líder y bajista de la banda Kiss. En Haifa, Israel, nace Chaim Witz, conocido mundialmente como Gene Simmons, el demonio. The Kiss no solo revolucionó el rock con su característico maquillaje y su lengua larga, sino también con su visión para los negocios, transformando a su banda en un gigante del entretenimiento global.

1970, Elton John debuta en Estados Unidos. Primer concierto del artista británico en tierras norteamericanas. Un joven Elton John inicia una mítica serie de 6 noches consecutivas en el club Troubadour de Los Ángeles. Esta presentación histórica lo catapultó de inmediato al estrellato internacional y cambió el rumbo de la música pop para siempre.

0: En 1984, Ghostbusters llega al número uno de Billboard. El tema principal de la película Los Cazafantasmas domina las listas de éxitos. La pegadiza canción interpretada por Ray Parker Jr. alcanza la máxima posición en el Hot 100 de Estados Unidos. El tema se convirtió en un fenómeno de la cultura pop de los años 80 y en un infaltable de las pistas de baile. In your neighborhood, who you gonna call? 1997, Soda Stereo inicia el último concierto en México. Comienza la gira histórica de despedida del legendario trío de rock argentino. Gustavo Cerati, Zeta Bosio y Charlie Alberti arrancan en el Palacio de los Deportes de la Ciudad de México su tour de separación. Fue el inicio del viaje nostálgico que culminaría semana después en Buenos Aires con el famoso discurso del Gracias Totales.
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0: el 25
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0: De agosto de 2009, Residente Calle 13 produce para Mercedes Sosa, colaboración histórica entre el género urbano y el folclore latinoamericano. Se estrena de manera internacional el videoclip y corte promocional del tema Canción para un niño en la calle. Esta pieza unió la voz de la gran cantora argentina Mercedes Sosa con la lírica social del puertorriqueño René Pérez, marcando un hito de unidad cultural.
1: Calles, evitar que naufrague su corazón de barco, su increíble aventura de pan y chocolate.
0: Así recordamos los acontecimientos más importantes de la música mundial.

0: 2 de la madrugada, 57 minutos.
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0: 3 de la madrugada, 12 minutos.
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1: 3 de la madrugada, 32 minutos.
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0: 3 de la madrugada, 38 minutos.
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0: La cardio-oncología busca proteger el corazón de las personas que reciben tratamiento contra el cáncer, ya que algunas terapias pueden generar efectos cardiovasculares durante el tratamiento o incluso años después. Primero, algunos medicamentos contra el cáncer pueden provocar insuficiencia cardíaca, arritmias o enfermedad coronaria. Segundo, la radioterapia aplicada en el tórax también puede afectar estructuras del corazón, aunque las técnicas actuales permiten reducir estos riesgos. Tercero, el riesgo no es igual para todos. La edad, el tabaquismo, el sedentarismo y los antecedentes cardiovasculares pueden aumentar la posibilidad de complicaciones. Cuarto, los controles periódicos, que pueden incluir electrocardiogramas, ecocardiogramas y análisis de biomarcadores, permiten detectar alteraciones antes de que aparezcan síntomas. Y quinto, cuidar el corazón también es parte de la recuperación. La actividad física, una alimentación saludable, el control de factores de riesgo y, cuando corresponde, la rehabilitación cardíaca es fundamental. La recomendación es mantener un seguimiento personalizado y coordinado entre los equipos de oncología y cardiología. El objetivo no es solo tratar el cáncer, sino también proteger la salud y calidad de vida del paciente durante y después del tratamiento.
1: 3 de la madrugada, 44 minutos.

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0: 4 de la madrugada, 12 minutos.
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0: Si hoy estás de cumpleaños, queremos saludarte y desearte que tengas un muy buen día. Y nuestro regalo es musical. Queremos presentarte la canción que fue número uno un día como hoy, el día que tú naciste.
1: Si naciste un 26 de agosto, como hoy, pero de 1979, el número uno en la música era My Sharona, de The Knack. Que lo disfrutes, es nuestro regalo de cumpleaños.

¡Felicidades! Hemos recordado tu cumpleaños con la canción que fue número uno cuando tú naciste. Mañana celebraremos con otra canción a quien estará celebrando un año más de vida en RadioVioleta.cl.

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1: 4 de la madrugada, 25 minutos.

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1: 4 de la madrugada, 31 minutos.
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3: 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The Carpenters.

0: Investigadores buscan desarrollar árboles mejor adaptados al cambio climático. Un equipo de científicos de las universidades de Talca, Concepción y Chile desarrolla una investigación para identificar cómo especies forestales como el eucalipto y el pino radiata enfrentan condiciones cada vez más exigentes producto del cambio climático. El estudio analiza la respuesta de los árboles frente a periodos prolongados de sequía y al aumento de la intensidad de los vientos, combinando experimentos de laboratorio con evaluaciones realizadas directamente en terrenos forestales. Los investigadores han identificado genes y procesos biológicos asociados a una mayor tolerancia frente a estos factores, lo que permitiría detectar desde etapas tempranas qué árboles tienen mejores capacidades de adaptación. El objetivo es desarrollar herramientas de selección asistida por marcadores que permitan elegir árboles con mayor potencial de supervivencia, crecimiento y calidad antes de que lleguen a la edad adulta. Los resultados podrían beneficiar tanto a grandes empresas forestales como a pequeños propietarios, facilitando el establecimiento de plantaciones más resistentes frente a las nuevas condiciones climáticas. La investigación busca así anticiparse a los efectos del cambio climático y contribuir al desarrollo de bosques más adaptados y productivos para el futuro.
1: 4 de la madrugada, 44 minutos.
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0: 4 de la madrugada, 57 minutos.
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1: 5 de la madrugada.
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1: Mentira es una canción compuesta por el chileno Buddy Richard de enorme éxito internacional en 1982. También la grabaron el cantautor y compositor nicaragüense Arnaldo Zúñiga y la argentina Valeria Lynch. Esta canción participó en 1982 en el concurso televisivo chileno Aplauso de Canal 13, el cual ganó. Mentira, de Buddy Richard, es una canción para no olvidar.

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1: 5 de la madrugada, 32 minutos.
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0: 5 de la madrugada, 37 minutos.
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0: Mucho más que alimento, la lactancia materna entrega importantes beneficios tanto para el bebé como para la madre. Durante la Semana Mundial de la Lactancia Materna, que se conmemora del 1 al 7 de agosto, especialistas destacan que la leche materna aporta nutrientes y anticuerpos que ayudan a proteger al recién nacido frente a infecciones, además de favorecer su crecimiento, desarrollo y seguridad emocional. Para la madre, la lactancia contribuye a la recuperación después del parto, favorece la contracción del útero y se relaciona con un menor riesgo de cáncer de mama y ovario. También fortalece el vínculo con el hijo y puede disminuir el riesgo de depresión posparto. Sin embargo, amamantar no siempre es fácil. Dolor, grietas, dificultades en el acople, cansancio o dudas sobre la alimentación son situaciones frecuentes. Por eso, los especialistas recomiendan pedir ayuda oportunamente. Si el bebé no aumenta de peso, está muy somnoliento o queda insatisfecho después de las tomas, o si la madre presenta dolor, enrojecimiento o fiebre, es importante consultar. Cada experiencia de lactancia es diferente y necesita acompañamiento y apoyo.
1: 5 de la madrugada, 43 minutos.

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0: 5 de la madrugada, 56 minutos.
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2: 6:00 a.m.
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0: 6 de la mañana, 8 minutos.
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0: 6 de la mañana, 13 minutos.
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En radiovioleta.cl, una frase para no olvidar. ¿Acaso no destruimos a nuestros enemigos cuando los hacemos amigos nuestros? Abraham Lincoln.

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3: 6 de la mañana, 30 minutos.
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0: 6 de la mañana, 49 minutos.
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1: 6 de la mañana, 55 minutos.

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1: 7:01 a.m.
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0: 7 de la mañana, 12 minutos.
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0: Alguien cantó en la versión de Wildo y Pablo Pinto Barragán. 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
1: Atentos, porque en cualquier momento presentamos una nueva canción en el aire.
2: 7 de la mañana, 20 minutos.
3: Uy, ahí viene ese hombre otra vez, Carla. Es tan atractivo, Marianela.

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1: 7:30 a.m.
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0: 7 de la mañana, 38 minutos.
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1: Dolly Parton, una vida de música. Hoy queremos comenzar un homenaje a una de las grandes voces y compositoras de la música mundial. Dolly Rebecca Parton nació el 19 de enero de 1946 en Tennessee, Estados Unidos, siendo la cuarta de dos hermanos. Creció en una familia humilde, en las montañas de Apalaches, donde la música formaba parte de la vida cotidiana. Desde muy pequeña mostró su talento para cantar y escribir canciones. Su carrera comenzó a tomar fuerza en Nashville y posteriormente llegó a la televisión junto a Porter Wagoner, plataforma que le permitió convertirse en una de las grandes figuras del country. Pero Dolly no solo interpretaba canciones, era una extraordinaria compositora. A lo largo de su carrera escribió miles de canciones y consiguió que sus historias de amor, esfuerzo, desilusiones y esperanza fueran reconocidas por varias generaciones. Y para comenzar este homenaje, escuchamos uno de los grandes clásicos, una canción que se convirtió en una verdadera joya del country.

La historia de Dolly Parton no se quedó solamente en la música country. Durante la década de 1970 y 1980 se transforma en una estrella internacional. Su talento como compositora la llevó también al cine, donde protagonizó películas como 9 to 5, junto a Jane Fonda y Lily Tomlin. Precisamente para esa película escribió una de sus canciones más conocidas, 9 to 5, un tema que llegó al número uno y que se transformó en un himno para millones de trabajadores. Pero existe otra canción que probablemente sea una de las composiciones más importantes de Dolly Parton, I Will Always Love You. Fue escrita por Dolly en 1973 y originalmente estuvo relacionada con su despedida profesional de The Porter Wagoner. Años después, Whitney Houston la llevó nuevamente a lo más alto de las listas internacionales con una versión inolvidable. La canción, sin embargo, siempre llevó el sello de su creadora, Dolly Parton. Y ahora, en este homenaje, escuchamos

Dolly Parton falleció este 25 de agosto de 2026, a los 80 años, dejando tras sí más de 6 décadas de trayectoria artística. Su familia confirmó la noticia a través de su sobrino, Brian Sever. Hasta el momento no se ha informado oficialmente la causa de su fallecimiento. Su legado va mucho más allá de sus canciones. Dolly fue cantante, compositora, actriz, empresaria y una reconocida filántropa. Vendió más de 100 millones de discos y recibió importante reconocimiento durante su carrera. Su música logró cruzar las fronteras del country para llegar al pop, al folk y a públicos de todo el mundo. Además, a través de su programa Imagination Library, promovió la lectura infantil y entregó millones de libros a niños en distintos lugares del mundo. Hoy despedimos a una mujer que convirtió sus propias experiencias en canciones y que demostró que el talento, la perseverancia y la generosidad pueden trascender generaciones. Para cerrar este homenaje, elegimos una canción que representa perfectamente su espíritu y que se convirtió en uno de sus mayores éxitos.

0: Parton. Una voz, una compositora, una historia y un legado que permanecerán para siempre en la música. Revisamos a continuación las principales noticias registradas en la provincia, región y en el país durante las últimas horas. Les saluda Enrique Osas Quesada. El pronóstico del tiempo para hoy miércoles 26 de agosto, día en que saludamos a Cosme y Damián. Tendremos en Los Ángeles lluvia con una temperatura máxima de 15 grados. Durante la noche tendremos lluvia y la temperatura mínima descenderá hasta los 7 grados. Estas son las informaciones. La Academia Colinas Kims de Los Ángeles, dirigida por Luis Oces, promueve el Taekwondo como una herramienta de disciplina, perseverancia y desarrollo personal, más allá de la competencia. Lea esta crónica en bionoticias.cl. Carabineros del OS-7 detuvo a tres personas en Coronel tras incautar más de un kilo de pasta base, una pistola Beretta, municiones y dinero en efectivo. Los imputados quedaron en prisión preventiva. Estudiante de cuarto medio F del Colegio Salesiano de Concepción obtuvieron el primer lugar en la semifinal zonal de las Olimpiadas de Educación Financiera y disputarán la final nacional en el Banco Central. La Seremi de Salud del Biobío ha realizado 83 fiscalizaciones por fiestas patrias, con 12 sumarios y más de 3 toneladas de productos cárnicos decomisados para reforzar la seguridad alimentaria. La PDI desarticuló una estructura criminal vinculada a 13 delitos contra la propiedad en Los Ángeles, Chillán, Concepción y Angol. 10 integrantes fueron detenidos y se incautaron armas, drogas, vehículos y 18 millones en efectivo. Día como hoy, 26 de agosto de 1971, nació Thalía, una de las grandes figuras de la música pop latinoamericana. Con una carrera que combina música, televisión y actuación, la mexicana ha conquistado al público con canciones como Piel Morena, Amor a la Mexicana y No me enseñaste. 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
1: 8:12.
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1: 8:13.
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0: 8:18.
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2: Javiera Mena llega a Movistar Arena. La cantante interpretará en forma íntegra el disco debut de su carrera, en su primera vez en el escenario del Parque O'Higgins. La cita será el 9 de diciembre en el Movistar Arena y tiene entradas a la venta a través de Punto Ticket.

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1: 8:30.
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Revisamos a continuación las principales noticias registradas en la provincia, región y en el país durante las últimas horas. Les saluda Enrique Osas Quesada. El pronóstico del tiempo para hoy miércoles 26 de agosto, día en que saludamos a Cosme y Damián. Tendremos en Los Ángeles lluvia con una temperatura máxima de 15 grados. Durante la noche tendremos lluvia y la temperatura mínima descenderá hasta los 7 grados. Estas son las informaciones. La Academia Colinas Kims de Los Ángeles, dirigida por Luis Oces, promueve el Taekwondo como una herramienta de disciplina, perseverancia y desarrollo personal, más allá de la competencia. Lea esta crónica en bionoticias.cl. Carabineros del OS-7 detuvo a tres personas en Coronel tras incautar más de un kilo de pasta base, una pistola Beretta, municiones y dinero en efectivo. Los imputados quedaron en prisión preventiva. Estudiante de cuarto medio F del Colegio Salesiano de Concepción obtuvieron el primer lugar en la semifinal zonal de las Olimpiadas de Educación Financiera y disputarán la final nacional en el Banco Central. La Seremi de Salud del Biobío ha realizado 83 fiscalizaciones por fiestas patrias, con 12 sumarios y más de 3 toneladas de productos cárnicos decomisados para reforzar la seguridad alimentaria. La PDI desarticuló una estructura criminal vinculada a 13 delitos contra la propiedad en Los Ángeles, Chillán, Concepción y Angol. 10 integrantes fueron detenidos y se incautaron armas, drogas, vehículos y 18 millones en efectivo. Día como hoy, 26 de agosto de 1971, nació Thalía, una de las grandes figuras de la música pop latinoamericana. Con una carrera que combina música, televisión y actuación, la mexicana ha conquistado al público con canciones como Piel Morena, Amor a la Mexicana y No me enseñaste. Celebramos sus 55 años con música en radiovioleta.cl. El color de la música. Estas y otras informaciones las puedes encontrar en el portal bionoticias.cl. 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
6: 9:07.
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0: 9 horas, 26 minutos.
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1: 9:30.
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0: Cernac busca compensaciones para clientes afectados por falla de Banco Ripley. El Cernac inició un procedimiento voluntario colectivo con Banco Ripley, luego de una falla operativa ocurrida el pasado 4 de mayo que provocó descuentos automáticos y saldos negativos en cuentas corrientes y vistas. El problema impidió temporalmente que los clientes accedieran a sus fondos y que pudieran cumplir con compromisos financieros, como el pago de dividendos, colegiaturas y cuentas de servicios. Banco Ripley reconoció la situación y solicitó al Cernac iniciar este procedimiento extrajudicial, cuyo objetivo es alcanzar una propuesta de compensación para todas las personas afectadas. El Cernac aclaró que los montos de dinero finalmente fueron restituidos y que no existió una pérdida patrimonial. Sin embargo, reconoció que hubo una afectación por la imposibilidad de disponer de los fondos y cumplir oportunamente con determinadas obligaciones. El procedimiento tendrá inicialmente un plazo de 3 meses, ampliable hasta 6. Si no se alcanza un acuerdo, el Cernac advirtió que podría adoptar otras acciones para proteger los derechos de los consumidores.
1: 9:43.
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1: Quellón se prepara para vivir una gran fiesta deportiva internacional. La Laguna Avendaño será sede del Campeonato Sudamericano de Canotaje y Paracanotaje del 6 al 8 de noviembre, con la participación de 400 deportistas de 10 países. Las competencias incluirán pruebas de 200, 500 y 1000 metros, además de un completo programa con desfile náutico, ceremonia inaugural, espectáculos y fan fest. Un evento gratuito, familiar e inclusivo, que proyectará a Quillón y la región de Ñuble ante Chile y el mundo. Quillón, deporte, turismo y naturaleza en una gran cita sudamericana.
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2: Nueve horas, 49 minutos.
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0: Revisamos a continuación las principales noticias registradas en la provincia, región y en el país durante las últimas horas. Les saluda Enrique Osas Quesada. El pronóstico del tiempo para hoy miércoles 26 de agosto, día en que saludamos a Cosme y Damián. Tendremos en Los Ángeles lluvia con una temperatura máxima de 15 grados. Durante la noche tendremos lluvia y la temperatura mínima descenderá hasta los 7 grados. Estas son las informaciones. La Academia Colinas Kims de Los Ángeles, dirigida por Luis Oces, promueve el Taekwondo como una herramienta de disciplina, perseverancia y desarrollo personal, más allá de la competencia. 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Carabineros del OS-7 detuvo a tres personas en Coronel tras incautar más de un kilo de pasta base, una pistola Beretta, municiones y dinero en efectivo. Los imputados quedaron en prisión preventiva. Estudiantes de cuarto medio F del Colegio Salesiano de Concepción obtuvieron el primer lugar en la semifinal zonal de las Olimpiadas de Educación Financiera y disputarán la final nacional en el Banco Central. La Seremi de Salud del Biobío ha realizado 83 fiscalizaciones por fiestas patrias, con 12 sumarios y más de 3 toneladas de productos cárnicos decomisados para reforzar la seguridad alimentaria. La PDI desarticuló una estructura criminal vinculada a 13 delitos contra la propiedad en Los Ángeles, Chillán, Concepción y Angol. 10 integrantes fueron detenidos y se incautaron armas, drogas, vehículos y 18 millones en efectivo. Día como hoy, 26 de agosto de 1971, nació Thalía, una de las grandes figuras de la música pop latinoamericana. Con una carrera que combina música, televisión y actuación, la mexicana ha conquistado al público con canciones como Piel Morena, Amor a la Mexicana y No me enseñaste. 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
1: 10 de la mañana, 4 minutos.
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1: 10 de la mañana, 32 minutos.
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0: 10 de la mañana, 37 minutos.
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La ranita del pehuenche, un pequeño anfibio endémico de los ambientes altoandinos del Maule y en peligro crítico de extinción, vuelve a generar preocupación por las amenazas asociadas al proyecto de transmisión eléctrica Los Cóndores Río Diamante. A la campaña internacional para protegerla se sumó el actor Leonardo DiCaprio. Pero esta especie no solo cumple un importante rol en el equilibrio de los ecosistemas. Sus renacuajos controlan algas y vegetación, mientras los ejemplares adultos se alimentan de invertebrados y también forman parte de la cadena alimentaria. El académico de la Universidad Católica de la Santísima Concepción, Carlos Zamora, advierte que su desaparición podría provocar efectos difíciles de predecir y alterar el equilibrio ecológico. Además, su capacidad para sobrevivir en condiciones extremas con bajas temperaturas y nieve podría entregar información valiosa para la ciencia y la biotecnología. Proteger a la ranita del pehuenche, señala el especialista, también significa conservar un patrimonio natural cuyo potencial científico todavía desconocemos.

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Hoy, 26 de agosto, afina tus oídos y viaja con nosotros en esta bitácora del sonido. Aquí comienzan las efemérides de hoy. 1966, nace Adrian Young, natalicio del baterista de la exitosa agrupación estadounidense No Doubt. Nace en California el encargado de las baquetas de la banda liderada por Gwen Stefani. Su potente estilo combinó a la perfección los ritmos del ska, el punk y el pop rock, impulsando las canciones que dominaron las radios y las listas mundiales a finales de los 90.

26 de agosto de 1969 nace Thalía, natalicio de la exitosa cantante, actriz y empresaria mexicana. Thalía nace en la Ciudad de México, Ariadna Thalía Sody Miranda. Tras su paso por el grupo Timbiriche, inició una espectacular carrera solista que la convirtió en una de las reinas del pop latino. Con éxitos románticos y ritmos urbanos, ha vendido millones de copias en

1995, Blur alcanza su primer número uno con Country House. La banda británica gana la famosa batalla del Britpop en la lista de éxitos, en el punto más alto de la rivalidad musical contra la banda Oasis. Blur logra llegar a la cima del ranking del Reino Unido gracias a este sencillo. El enfrentamiento mediático paralizó a la industria musical europea y definió el sonido de toda una generación.

En 2003, Alejandro Sanz lanza su exitoso álbum No es lo mismo, publicación del séptimo trabajo discográfico de estudio del cantautor español. El artista madrileño revoluciona su propio estilo al incorporar elementos de hip hop, flamenco y ritmos urbanos en este disco grabado en Miami. El álbum fue un éxito comercial inmediato y arrasó al año siguiente en la entrega de los premios

En el 2007, Julieta Venegas hace historia en el Luna Park de Argentina. Consagración de la cantautora mexicana en uno de los escenarios más importantes de Sudamérica, en pleno auge de su disco Limón y Sal. La artista tijuanense abarrota el mítico estadio Luna Park de Buenos Aires, acompañada de su icónico acordeón. Demostró el enorme impacto de su propuesta de pop alternativo en todo el cono sur de nuestro continente.

2014, Chayanne regresa con fuerza lanzando En Todo Estaré, publicación del 15º álbum de estudio del ídolo del pop latino de Puerto Rico. El carismático cantante boricua estrena este disco que debutó en el número 1 en gran parte de Latinoamérica. Contando con colaboraciones de grandes compositores, el álbum reafirmó su vigencia internacional gracias a contagiosos ritmos tropicales.

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1: 10 de la mañana, 50 minutos.
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1: 11 de la mañana, un minuto.
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0: 11 de la mañana, 9 minutos.
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1: Dolly Parton, una vida de música. Hoy queremos comenzar un homenaje a una de las grandes voces y compositoras de la música mundial. Dolly Rebecca Parton nació el 19 de enero de 1946 en Tennessee, Estados Unidos. Siendo la cuarta de dos hermanos, creció en una familia humilde, en las montañas de Apalaches, donde la música formaba parte de la vida cotidiana. Desde muy pequeña mostró su talento para cantar y escribir canciones. Su carrera comenzó a tomar fuerza en Nashville y posteriormente llegó a la televisión junto a Porter Wagoner, plataforma que le permitió convertirse en una de las grandes figuras del country. Pero Dolly no solo interpretaba canciones, era una extraordinaria compositora. A lo largo de su carrera escribió miles de canciones y consiguió que sus historias de amor, esfuerzo, desilusiones y esperanza fueran reconocidas por varias generaciones. Y para comenzar este homenaje, escuchamos uno de los grandes clásicos, una canción que se convirtió en una verdadera joya del country.

La historia de Dolly Parton no se quedó solamente en la música country. Durante la década de 1970 y 1980 se transformó en una estrella internacional. Su talento como compositora la llevó también al cine, donde protagonizó películas como 9 to 5, junto a Jane Fonda y Lily Tomlin. Precisamente para esa película escribió una de sus canciones más conocidas, 9 to 5. Un tema que llegó al número uno y que se transformó en un himno para millones de trabajadores. Pero existe otra canción que probablemente sea una de las composiciones más importantes de Dolly Parton. I Will Always Love You. Fue escrita por Dolly en 1973 y originalmente estuvo relacionada con su despedida profesional de The Porter Wagoner. Años después, Whitney Houston la llevó nuevamente a lo más alto de las listas internacionales con una versión inolvidable. La canción, sin embargo, siempre llevó el sello de su creadora, Dolly Parton. Y ahora, en este homenaje, escuchamos

Dolly Parton falleció este 25 de agosto de 2026, a los 80 años, dejando tras sí más de 6 décadas de trayectoria artística. Su familia confirmó la noticia a través de su sobrino, Brian Sever. Hasta el momento no se ha informado oficialmente la causa de su fallecimiento. Su legado va mucho más allá de sus canciones. Dolly fue cantante, compositora, actriz, empresaria y una reconocida filántropa. Vendió más de 100 millones de discos y recibió importante reconocimiento durante su carrera. Su música logró cruzar las fronteras del country para llegar al pop, al folk y a públicos de todo el mundo. Además, a través de su programa Imagination Library, promovió la lectura infantil y entregó millones de libros a niños en distintos lugares del mundo. Hoy despedimos a una mujer que convirtió sus propias experiencias en canciones y que demostró que el talento, la perseverancia y la generosidad pueden trascender generaciones. Para cerrar este homenaje, elegimos una canción que representa perfectamente su espíritu y que se convirtió en uno de sus mayores éxitos.

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2: 11 de la mañana, 30 minutos.
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0: Cernac busca compensaciones para clientes afectados por falla de Banco Ripley. El Cernac inició un procedimiento voluntario colectivo con Banco Ripley, luego de una falla operativa ocurrida el pasado 4 de mayo que provocó descuentos automáticos y saldos negativos en cuentas corrientes y vistas. El problema impidió temporalmente que los clientes accedieran a sus fondos y que pudieran cumplir con compromisos financieros, como el pago de dividendos, colegiaturas y cuentas de servicios. Banco Ripley reconoció la situación y solicitó al Cernac iniciar este procedimiento extrajudicial, cuyo objetivo es alcanzar una propuesta de compensación para todas las personas afectadas. El Cernac aclaró que los montos de dinero finalmente fueron restituidos y que no existió una pérdida patrimonial. Sin embargo, reconoció que hubo una afectación por la imposibilidad de disponer de los fondos y cumplir oportunamente con determinadas obligaciones. El procedimiento tendrá inicialmente un plazo de 3 meses, ampliable hasta 6. Si no se alcanza un acuerdo, el Cernac advirtió que podría adoptar otras acciones para proteger los derechos de los consumidores.
1: 11 de la mañana, 43 minutos.
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0: 11 de la mañana, 50 minutos.
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1: 12 horas, 2 minutos.
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0: 12 horas, 12 minutos.
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0: Si hoy estás de cumpleaños, queremos saludarte y desearte que tengas un muy buen día. Y nuestro regalo es musical. Queremos presentarte la canción que fue número uno un día como hoy, el día que tú naciste.
1: Si naciste un 26 de agosto, como hoy, pero de 1979, el número uno en la música era My Sharona, de The Knack. Que lo disfrutes, es nuestro regalo de cumpleaños.

¡Felicidades! 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Mañana celebraremos con otra canción a quien estará celebrando un año más de vida en Radio Violeta.

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8: 12 horas, 30 minutos.
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0: La nanotecnología, una ciencia que trabaja con materiales miles de veces más pequeños que el grosor de un cabello humano, está abriendo nuevas posibilidades para el tratamiento del cáncer. Expertos reunidos en Pro Nano Maule 2026, realizado en la Universidad de Talca, destacaron que la nanomedicina busca desarrollar terapias más precisas, capaces de atacar directamente las células tumorales y reducir los efectos secundarios de la quimioterapia. Los especialistas explicaron que el uso de nanopartículas también ofrece avances en el desarrollo de vacunas, la detección temprana de enfermedades neurológicas y nuevos tratamientos para patologías cardiovasculares. Además, el encuentro reunió a docentes de enseñanza media, quienes participaron en talleres y actividades prácticas para llevar estos conocimientos a las salas de clases, acercando la ciencia y la innovación a las nuevas generaciones.
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0: 12 horas, 50 minutos.
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2: Resumen noticioso.
3: Operativo del OS-7 deja 3 detenidos por drogas y armas en Coronel.
2: PDI investiga a hombre herido a bala en ambas piernas en Mulchen.
3: Estudiantes del Colegio Salesiano de Concepción avanzan a la final nacional de Olimpiadas de Educación Financiera.
2: Ejército abre proceso de admisión para TENS interesados en enfermería de combate.
3: Seremi de Salud intensifica fiscalizaciones por fiestas patrias y decomisa más de 3 toneladas de carne.
2: Senapred mantiene alerta temprana preventiva en Biobío por sistema meteorológico.
3: PDI desarticula organización criminal que operaba en 4 comunas y detiene a 10 personas.
1: Las informaciones circulan por el aire del Biobío.
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4: ¿Qué tal? ¿Cómo le va? Gusto de saludarle. Muy bienvenidas y bienvenidos al presente Boletín Informativo en esta jornada de día miércoles 26 de agosto. Día miércoles 26 de agosto. Día número 238 de lo que va transcurrido de este año 2026. Y por acá estamos frente al micrófono del Boletín Informativo. Claro que sí, para llevar las informaciones a través de nuestra red informativa que la integra Radio Andalien, Radio Doña Bárbara, Radio Alto Bio Bio, Radio Violeta.cl y Radio Bomberos Santa Bárbara.cl. Todos unidos de forma simultánea para llevar las informaciones a las comunas de Concepción, Talcahuano, Quillón en la región de Ñuble, Santa Bárbara, Quilaco y alrededores, Alto Bio Bio y la ciudad de Los Ángeles. Soy el abogado y comunicador radial Carlos Alexis Cuevas Gatica y estas son las informaciones del Boletín Informativo en este día miércoles 26 de agosto.
2: Estamos en el aire por Radio Andalien, Radio Doña Bárbara, Radio Alto Bio Bio, Radio Violeta.cl y Radio Bomberos Santa Bárbara.cl, unidos simultáneamente para llevar las informaciones que nos importan.
3: Coronel. 3 personas fueron detenidas por personal del OS-7 de Carabineros de Concepción, en un procedimiento coordinado con la Fiscalía Local de Coronel, por infracciones a la Ley de Drogas y a la Ley de Control de Armas. La investigación permitió establecer que uno de los involucrados se dedicaría a distribuir sustancias ilícitas en distintos puntos de la comuna. Durante la fiscalización de un vehículo se incautó 1,52 kilos de pasta base de cocaína, equivalentes a más de 5,000 dosis y avaluados en unos 10 millones de pesos. También fue encontrada una pistola Beretta calibre 40, con encargo vigente por apropiación indebida, además de 2 cargadores y 28 cartuchos. Se sumaron 91 mil pesos en dinero en efectivo y otras especies. Los detenidos, de 31, 37 y 47 años, quedaron en prisión preventiva por disposición del tribunal.
2: Mulchen. Detectives de la Brigada de Investigación Criminal de Mulchen investigan las circunstancias en que un hombre adulto resultó herido por impactos de proyectil balístico en ambas piernas. Por instrucción de la Fiscalía Local de Los Ángeles, los funcionarios concurrieron durante la madrugada hasta el Hospital Base de Los Ángeles, donde permanecía internada la víctima, de nacionalidad chilena, luego de ser trasladada desde el Hospital de Mulchen debido a la gravedad de sus lesiones. La víctima declinó entregar antecedentes sobre lo ocurrido, por lo que hasta ahora no se ha podido establecer dónde, cómo ni quién habría efectuado los disparos. La PDI continúa con las diligencias para determinar la dinámica del hecho, identificar el lugar donde ocurrió y establecer eventuales responsabilidades.
3: Concepción. Estudiantes de cuarto medio F del Colegio Salesiano de Concepción obtuvieron el primer lugar en la semifinal zonal de las Olimpiadas de Educación Financiera 2026, logrando clasificar a la final nacional que se desarrollará en el Banco Central. El equipo superó la primera etapa virtual, en la que participaron más de 1,000 establecimientos de todo el país, y posteriormente se ubicó entre los 28 mejores equipos. En la semifinal realizada en Talca, se impuso a representantes de establecimientos de Linares, Curicó y San Pedro, asegurando un cupo entre los 7 finalistas nacionales. La preparación comenzó en mayo e incluyó el estudio de contenidos de educación financiera y materias de economía vinculadas al currículum de historia. La rectora del establecimiento, Ida Sepúlveda, destacó el compromiso de los estudiantes y de toda la comunidad educativa, mientras el profesor Francisco Cubilí valoró el esfuerzo y la autogestión demostrada por el equipo.
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3: Concepción. La Seremi de Salud del Biobío ha realizado 83 fiscalizaciones en el marco del programa especial por Fiestas Patrias, con un balance de 12 sumarios sanitarios y más de 3 toneladas de productos cárnicos decomisados. La información fue entregada durante una inspección en una carnicería de calle Tucapel, en Concepción. La autoridad sanitaria señaló que los controles buscan garantizar la inocuidad de los alimentos y prevenir enfermedades transmitidas por alimentos, especialmente durante el aumento del consumo de carnes y productos típicos de septiembre. Las fiscalizaciones consideran la autorización sanitaria de los establecimientos, procedencia y condiciones de las carnes, higiene, buenas prácticas de manufactura y cadena de frío. También se controlan la elaboración y venta de empanadas y dulces chilenos, incluyendo el origen de sus materias primas y la toma de muestras. La autoridad llamó a comprar únicamente en establecimientos autorizados.
2: Los Ángeles. El Ejército de Chile presentó en Santo Tomás, Los Ángeles, el proceso de admisión 2027 para técnicos de nivel superior en enfermería interesados en ingresar al curso aspirante a suboficial de enfermería de combate de la Escuela de Suboficiales. La actividad permitió a estudiantes y egresados conocer los requisitos, etapas de selección, características de la formación y alternativas laborales asociadas a esta especialidad. El proceso contempla una capacitación de 45 días y posteriormente la posibilidad de incorporarse laboralmente a la institución. Las postulaciones permanecen abiertas hasta el 24 de septiembre de 2026. Luego se desarrollarán evaluaciones psicológicas, exámenes médicos y dentales, entrevista personal y pruebas teóricas y físicas. Los resultados están previstos para el 30 de diciembre.
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3: Los Ángeles. Detectives de la Brigada Investigadora de Robos de Los Ángeles, en coordinación con el Ministerio Público, desarticularon una estructura criminal dedicada a delitos contra la propiedad, con operaciones en Los Ángeles, Chillán, Concepción y Angol. La investigación permitió esclarecer 13 hechos delictuales y establecer que la organización mantenía una estructura permanente, con funciones y roles definidos. Durante el operativo se ejecutaron 12 órdenes de detención y 15 órdenes de entrada y registro, concretándose la captura de 10 integrantes, todos adultos y de nacionalidad chilena. Entre las especies incautadas figuran una pistola calibre 9 milímetros, con su número de serie borrado y apta para disparar, 25 cartuchos, 5 vehículos y dispositivos tecnológicos. También fueron decomisados 18 millones de pesos en efectivo, cannabis y cocaína, además de joyas, relojes, computadores, televisores, herramientas y otros elementos de interés investigativo. Los detenidos serán puestos a disposición del Juzgado de Garantía de Los Ángeles.
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0: Somos el boletín informativo en esta jornada de día miércoles, claro, 26 de agosto. Y por acá estamos, ya dando paso a nuestro compacto denominado Noticias en 100 Palabras, aquí en el boletín informativo en esta jornada de día miércoles 26 de agosto.
1: En Lebu, detectives de la Brigada de Investigación recuperaron dos perros poodle sustraídos días antes, tras una denuncia realizada el 16 de agosto. Las diligencias permitieron identificar a dos mujeres que ofrecían perros en la vía pública. Ambas señalaron haber adquirido los animales a un sujeto que se los ofreció en la calle y luego accedieron a entregarlos. Los ejemplares fueron recuperados en buenas condiciones y devueltos a su legítima propietaria. Las mujeres quedaron apercibidas y a la espera de citación del Ministerio Público. La PDI llamó a denunciar estos hechos y evitar adquirir especies de procedencia desconocida para prevenir responsabilidades penales. En Lota, detectives de la Brigada de Investigación Criminal detuvieron a un hombre de 78 años, acusado de delitos contra la salud pública, tras ser sorprendido comercializando medicamentos informalmente en la feria. Los funcionarios detectaron al sujeto ofreciendo fármacos a viva voz y portando una caja con productos destinados a la venta. Durante el control de identidad, los detectives encontraron entre sus vestimentas 187 mil pesos en efectivo, dinero que correspondería a las ventas efectuadas. El procedimiento se desarrolló mientras los policías realizaban labores investigativas en la feria y permitió concretar la detención del involucrado local. En Penco, más de 10.000 personas participaron en la segunda versión de la Fiesta del Cholguazo, con 5.000 visitantes por jornada. La actividad permitió preparar más de 3.000 porciones, utilizando alrededor de 5.000 cholgas. La elaboración contó con más de 25 estudiantes de gastronomía del Liceo Pencopolitano y un disco de 3,2 por 3,2 metros. La celebración reunió a 5 cerveceros, 7 food trucks, 12 artesanos, 10 emprendedores, 3 cholgueros y 4 restaurantes. La actividad fortaleció la identidad gastronómica, comunitaria y turística de Pencolirquén, consolidando esta celebración familiar durante ambas jornadas festivas.
0: En el aire suenan las noticias en 100 palabras en el boletín informativo en esta jornada de día miércoles 26 de agosto, día mundial del actor y de la actriz, día 26 de agosto. Así que para todos los actrices, para todas las actrices, los actores, nuestro abrazo cariñoso. También es la Semana Internacional del Agua, claro que sí. Bueno, estamos por acá en el boletín informativo, en el compacto Noticias en 100 Palabras, en este día miércoles 26 de agosto.
2: En Los Ángeles, entre el 20 y el 22 de agosto, se desarrollaron Precongreso y el Quinto Congreso de la Sociedad de Neurología del Sur, organizado junto al Programa de Salud Cardiovascular del Servicio de Salud BioBio. La jornada inicial estuvo dirigida a equipos de atención primaria, con participación de médicos y enfermeras de la red asistencial. Posteriormente, especialistas expusieron sobre neurología bajo el lema Conectando Ideas, Descifrando el Cerebro. El encuentro permitió actualizar conocimientos, compartir experiencias y fortalecer el trabajo coordinado entre los niveles de atención, favoreciendo una atención más oportuna e integral para usuarios de la región. En Los Ángeles, el Área de Procedimientos Cutáneos de Baja Complejidad del Centro de Resolutividad de la Dirección Comunal de Salud proyecta atender a alrededor de 1.200 personas este año, superando en 400 procedimientos la meta inicial. La estrategia contemplaba 800 procedimientos y ya se habían realizado 799. El aumento permitirá beneficiar a usuarios de atención primaria y contribuir a reducir las listas de espera. La inversión anual destinada a esta prestación bordea los 37 millones de pesos. Los procedimientos se realizan en dependencias sanitarias del centro, ubicado en calle Bulnes número 220. En la región del Biobío, la Seremi de Energía reforzó un llamado al autocuidado ante el sistema frontal, con precipitaciones intensas y ráfagas de viento que podrían generar cortes eléctricos. La autoridad recomendó mantenerse alejados de cables caídos, postes dañados o árboles sobre el tendido eléctrico y dar aviso a la distribuidora o a la SEC. Ante la emergencia, las empresas aumentaron sus recursos desde 96 brigadas y 235 trabajadores,

0: hasta 270 brigadas y 631 personas. Esto representa un incremento de 2,8 veces en equipos desplegados para atender emergencias.
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2: El boletín informativo, nos vamos a nuestro panorama internacional en esta jornada de día miércoles 26 de agosto.
3: Bolivia. El gobierno boliviano desplegó militares y policías en Santa Cruz ante amenazas de bloqueos de rutas por parte de sectores campesinos, que rechazan el retiro parcial de la subvención al diésel. El operativo se concentra en Yapacaní, donde las autoridades buscan mantener el tránsito y evitar enfrentamientos. Desde el 17 de agosto, un decreto estableció un precio referencial de 18 bolivianos por litro para grandes consumidores, mientras transportistas y particulares mantienen una tarifa de 9 bolivianos con 80 centavos. El país enfrenta además escasez de combustibles y largas filas en estaciones de servicio.
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5: Argentina. El gobierno argentino confirmó que el consultor político Fernando Cerimedo, actualmente detenido en Bolivia, ingresó al menos 13 veces a la Casa Rosada durante la primera mitad de 2024. El portavoz presidencial, Adrián Rabier, aseguró que esas reuniones no fueron con Javier Milei y sostuvo que el mandatario dejó de tener vínculos con Cerimedo desde 2023. Sin embargo, registros oficiales muestran visitas autorizadas por funcionarios del entorno presidencial, incluida la Secretaría General de la Presidencia. Cerimedo permanece en prisión preventiva en Bolivia, donde enfrenta investigaciones por tentativa de feminicidio y presunto enriquecimiento ilícito.
3: Ecuador. La Asamblea Nacional aprobó una reforma que permite a las Fuerzas Armadas apoyar a la policía en tareas de seguridad interna y combate al crimen organizado, sin necesidad de declarar un estado de excepción. La iniciativa obtuvo 83 votos favorables entre 151 legisladores, mientras el movimiento opositor Revolución Ciudadana votó en contra. El gobierno de Daniel Noboa sostiene que la medida busca enfrentar de manera permanente el narcotráfico, las extorsiones y la violencia de bandas criminales. Desde que asumió en noviembre de 2023, Noboa ha decretado 23 estados de excepción.
2: En el boletín informativo estamos en panorama internacional en esta jornada de día miércoles 26 de agosto.
5: Chile, Estados Unidos. A 22 años de la entrada en vigencia del Tratado de Libre Comercio, ambos países enfrentan una nueva tensión comercial por el arancel adicional del 12,5% aplicado por Washington a diversos productos chilenos. La medida comenzó el 24 de julio y afecta especialmente a salmones, vinos, madera y frutas, aunque cerca del 54% del valor exportado quedó excluido. Chile busca ampliar las exenciones, mientras especialistas advierten que el desafío es resguardar la institucionalidad del TLC y evitar que medidas unilaterales reemplacen los mecanismos bilaterales establecidos por el acuerdo.
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2: En el boletín informativo, este es el resumen noticioso en esta jornada de día miércoles 26 de agosto.
3: Operativo del OS-7 deja 3 detenidos por drogas y armas en Coronel.
5: PDI investiga a hombre herido a bala en ambas piernas en Mulchen.
3: Estudiantes del Colegio Salesiano de Concepción avanzan a la final nacional de Olimpiadas de Educación Financiera.
5: Ejército abre proceso de admisión para TENS interesados en enfermería de combate.
3: Seremi de Salud intensifica fiscalizaciones por fiestas patrias y decomisa más de 3 toneladas de carne.
5: Senapred mantiene alerta temprana preventiva en Biobío por sistema meteorológico.
3: PDI desarticula organización criminal que operaba en 4 comunas y detiene a 10 personas.
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2: Los indicadores económicos para esta jornada nos dice que la unidad de fomento tiene un valor de 40.867 pesos con 18 centavos. 40.867 pesos con 18 centavos, mientras que la unidad tributaria mensual tiene un valor de 71.649 pesos. 71.649 pesos. Muchas gracias por habernos acompañado. Gracias a Radio Andalien, Radio Doña Bárbara, Radio Alto Bío Bío, Radio Violeta.cl y Radio Bomberos Santa Bárbara.cl. Siga en sintonía de la radio porque aún hay más compañía para usted. Nosotros nos encontraremos en una próxima edición informativa. Muchas gracias y feliz martes. No, miércoles. Feliz miércoles 26 de agosto, día número 238 de lo que va transcurrido de este año 2026. Ahora sí que sí, con la información completa y correcta, nos vamos. Muchas gracias. Dios les bendiga. Nos encontramos.
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7: 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Nunca se siente más seguro un niño que cuando sus padres se respetan. Jean Blaustone.

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1: 13 horas, 30 minutos.
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0: 13:45.
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0: 13:56.
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1: 14 horas.
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Historia entre tus dedos es una canción de 1994 del cantautor milanés Gianluca Grignani. Esta canción sirvió para clasificar a Grignani para la edición de este año del Festival di San Remo. Este éxito está en el disco Destino Paraíso 1995 y que hoy recordamos en una canción para no olvidar de www.radiovioleta.cl.

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1: 14 horas, 30 minutos.
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0: La nanotecnología, una ciencia que trabaja con materiales miles de veces más pequeños que el grosor de un cabello humano, está abriendo nuevas posibilidades para el tratamiento del cáncer. Expertos reunidos en Pro Nano Maule 2026, realizado en la Universidad de Talca, destacaron que la nanomedicina busca desarrollar terapias más precisas, capaces de atacar directamente las células tumorales y reducir los efectos secundarios de la quimioterapia. Los especialistas explicaron que el uso de nanopartículas también ofrece avances en el desarrollo de vacunas, la detección temprana de enfermedades neurológicas y nuevos tratamientos para patologías cardiovasculares. Además, el encuentro reunió a docentes de enseñanza media, quienes participaron en talleres y actividades prácticas para llevar estos conocimientos a las salas de clases, acercando la ciencia y la innovación a las nuevas generaciones.
1: 14 horas, 43 minutos.

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8: 15 horas.
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15 horas, 26 minutos. 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
1: 15 horas, 31 minutos.
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0: 15 horas, 44 minutos.
1: La cardio-oncología busca proteger el corazón de las personas que reciben tratamiento contra el cáncer, ya que algunas terapias pueden generar efectos cardiovasculares durante el tratamiento o incluso años después. Primero, algunos medicamentos contra el cáncer pueden provocar insuficiencia cardíaca, arritmias o enfermedad coronaria. Segundo, la radioterapia aplicada en el tórax también puede afectar estructuras del corazón, aunque las técnicas actuales permiten reducir estos riesgos. Tercero, el riesgo no es igual para todos. La edad, el tabaquismo, el sedentarismo y los antecedentes cardiovasculares pueden aumentar la posibilidad de complicaciones. Cuarto, los controles periódicos, que pueden incluir electrocardiogramas, ecocardiogramas y análisis de biomarcadores, permiten detectar alteraciones antes de que aparezcan síntomas. Y quinto, cuidar el corazón también es parte de la recuperación. La actividad física, una alimentación saludable, el control de factores de riesgo y, cuando corresponde, la rehabilitación cardíaca es fundamental. La recomendación es mantener un seguimiento personalizado y coordinado entre los equipos de oncología y cardiología. El objetivo no es solo tratar el cáncer, sino también proteger la salud y calidad de vida del paciente durante y después del tratamiento.
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0: 15 horas, 49 minutos.
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1: 16 horas.
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Eros Ramazzotti vuelve a Chile en 2026. El cantautor italiano Eros Ramazzotti anunció su regreso a Chile en el marco de su gira planetaria bautizada como Una Historia Importante World Tour. Esta será la primera visita del cantante de Las Cosas de la Vida a Chile desde 2022. El concierto de Eros Ramazzotti en Chile se realizará el 26 de noviembre de 2026 en el Movistar Arena. Las entradas para este show están en Punto Ticket.

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1: Dolly Parton, una vida de música. Hoy queremos comenzar un homenaje a una de las grandes voces y compositoras de la música mundial. Dolly Rebecca Parton nació el 19 de enero de 1946 en Tennessee, Estados Unidos, siendo la cuarta de dos hermanos. Creció en una familia humilde, en las montañas de Apalaches, donde la música formaba parte de la vida cotidiana. Desde muy pequeña mostró su talento para cantar y escribir canciones. Su carrera comenzó a tomar fuerza en Nashville y posteriormente llegó a la televisión junto a Porter Wagoner, plataforma que le permitió convertirse en una de las grandes figuras del country. Pero Dolly no solo interpretaba canciones, era una extraordinaria compositora. A lo largo de su carrera escribió miles de canciones y consiguió que sus historias de amor, esfuerzo, desilusiones y esperanza fueran reconocidas por varias generaciones. Y para comenzar este homenaje, escuchamos uno de los grandes clásicos, una canción que se convirtió en una verdadera joya del country.

La historia de Dolly Parton no se quedó solamente en la música country. Durante la década de 1970 y 1980 se transformó en una estrella internacional. Su talento como compositora la llevó también al cine, donde protagonizó películas como 9 to 5, junto a Jane Fonda y Lily Tomlin. Precisamente para esa película escribió una de sus canciones más conocidas, 9 to 5. Un tema que llegó al número uno y que se transformó en un himno para millones de trabajadores. Pero existe otra canción que probablemente sea una de las composiciones más importantes de Dolly Parton. I Will Always Love You. Fue escrita por Dolly en 1973 y originalmente estuvo relacionada con su despedida profesional de The Porter Wagoner. Años después, Whitney Houston la llevó nuevamente a lo más alto de las listas internacionales con una versión inolvidable. La canción, sin embargo, siempre llevó el sello de su creadora, Dolly Parton. Y ahora, en este homenaje, escuchamos

Dolly Parton falleció este 25 de agosto de 2026, a los 80 años, dejando tras sí más de 6 décadas de trayectoria artística. Su familia confirmó la noticia a través de su sobrino, Brian Sever. Hasta el momento no se ha informado oficialmente la causa de su fallecimiento. Su legado va mucho más allá de sus canciones. Dolly fue cantante, compositora, actriz, empresaria y una reconocida filántropa. Vendió más de 100 millones de discos y recibió importante reconocimiento durante su carrera. Su música logró cruzar las fronteras del country para llegar al pop, al folk y a públicos de todo el mundo. Además, a través de su programa Imagination Library, promovió la lectura infantil y entregó millones de libros a niños en distintos lugares del mundo. Hoy despedimos a una mujer que convirtió sus propias experiencias en canciones y que demostró que el talento, la perseverancia y la generosidad pueden trascender generaciones. Para cerrar este homenaje, elegimos una canción que representa perfectamente su espíritu y que se convirtió en uno de sus mayores éxitos.

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1: 16 horas, 34 minutos.
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Las cerca de 6.000 calorías que consumiría diariamente Erling Haaland han sorprendido al mundo del fútbol. Pero detrás de esta dieta existe una planificación nutricional pensada para el alto rendimiento. La nutricionista Constanza Urizar, de la Universidad de las Américas, explica que el delantero noruego, debido a su gran masa muscular, sus 1,95 metros de estatura, la intensidad de sus entrenamientos y la frecuencia de los partidos, tiene un gasto energético muy superior al de una persona común. Su alimentación incluye carnes, pescados, huevos y también vísceras como hígado y corazón, alimentos ricos en proteínas y hierro. Sin embargo, la especialista advierte sobre el consumo de leche cruda, ya que no existen beneficios comprobados frente a la leche pasteurizada y sí puede presentar riesgos sanitarios. El principal mensaje, según la experta, es no copiar la cantidad de alimentos de un deportista profesional, sino rescatar la calidad de su alimentación, preferir productos naturales, reducir los ultraprocesados y consumir alimentos locales y de temporada. Además, nutrición, descanso y recuperación son claves para el rendimiento de un atleta de élite.

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2: 17 horas.
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0: 17 horas, 26 minutos.
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3: 17:30.
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1: Atención Bio Bio. San Pedro de la Paz vuelve a brillar en el deporte internacional. La comuna fue confirmada como sede oficial de la World Triathlon Cup 2026, evento que se realizará el 1 de noviembre y que reunirá a destacados atletas de distintos países en una de las competencias más exigentes del calendario mundial. El alcalde Juan Pablo Spoerer destacó que esta noticia no solo posiciona a la ciudad en el círculo deportivo global, sino que también impulsa el turismo, el comercio local y el orgullo de la comunidad. San Pedro de la Paz, capital del deporte al aire libre.
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Hoy, 26 de agosto, afina tus oídos y viaja con nosotros en esta bitácora del sonido. Aquí comienzan las efemérides de hoy. 1966, nace Adrian Young, natalicio del baterista de la exitosa agrupación estadounidense No Doubt. Nace en California el encargado de las baquetas de la banda liderada por Gwen Stefani. Su potente estilo combinó a la perfección los ritmos del ska, el punk y el pop rock, impulsando las canciones que dominaron las radios y las listas mundiales a finales de los 90.

26 de agosto de 1969 nace Thalía, natalicio de la exitosa cantante, actriz y empresaria mexicana. Thalía nace en la Ciudad de México, Ariadna Thalía Sody Miranda. Tras su paso por el grupo Timbiriche, inició una espectacular carrera solista que la convirtió en una de las reinas del pop latino. Con éxitos románticos y ritmos urbanos, ha vendido millones de copias en

1995, Blur alcanza su primer número uno con Country House. La banda británica gana la famosa batalla del Britpop en la lista de éxitos, en el punto más alto de la rivalidad musical contra la banda Oasis. Blur logra llegar a la cima del ranking del Reino Unido gracias a este sencillo. El enfrentamiento mediático paralizó a la industria musical europea y definió el sonido de toda una generación.

En 2003, Alejandro Sanz lanza su exitoso álbum No es lo mismo, publicación del séptimo trabajo discográfico de estudio del cantautor español. El artista madrileño revoluciona su propio estilo al incorporar elementos de hip hop, flamenco y ritmos urbanos en este disco grabado en Miami. El álbum fue un éxito comercial inmediato y arrasó al año siguiente en la entrega de los premios

En el 2007, Julieta Venegas hace historia en el Luna Park de Argentina. Consagración de la cantautora mexicana en uno de los escenarios más importantes de Sudamérica, en pleno auge de su disco Limón y Sal. La artista tijuanense abarrota el mítico estadio Luna Park de Buenos Aires, acompañada de su icónico acordeón. Demostró el enorme impacto de su propuesta de pop alternativo en todo el cono sur de nuestro continente.

2014. Chayanne regresa con fuerza lanzando En Todo Estaré, publicación del 15º álbum de estudio del ídolo del pop latino de Puerto Rico. El carismático cantante boricua estrena este disco que debutó en el número 1 en gran parte de Latinoamérica. Contando con colaboraciones de grandes compositores, el álbum reafirmó su vigencia internacional gracias a contagiosos ritmos tropicales.

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1: 18 horas, un minuto.
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0: 18 horas, 25 minutos.
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1: 18:30.
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2: 19 horas.
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0: 19 horas, 12 minutos.
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0: 19 horas, 18 minutos.
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0: 19 horas, 26 minutos.
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1: 19:31.
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0: 19 horas, 37 minutos.
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Hoy, 26 de agosto, afina tus oídos y viaja con nosotros en esta bitácora del sonido. Aquí comienzan las efemérides de hoy. 1966, nace Adrian Young, natalicio del baterista de la exitosa agrupación estadounidense No Doubt. Nace en California el encargado de las baquetas de la banda liderada por Gwen Stefani. Su potente estilo combinó a la perfección los ritmos del ska, el punk y el pop rock, impulsando las canciones que dominaron las radios y las listas mundiales a finales de los 90.

26 de agosto de 1969 nace Thalía, natalicio de la exitosa cantante, actriz y empresaria mexicana. Thalía nace en la Ciudad de México, Ariadna Thalía Sody Miranda. Tras su paso por el grupo Timbiriche, inició una espectacular carrera solista que la convirtió en una de las reinas del pop latino. Con éxitos románticos y ritmos urbanos, ha vendido millones de

1995, Blur alcanza su primer número uno con Country House. La banda británica gana la famosa batalla del Britpop en la lista de éxitos, en el punto más alto de la rivalidad musical contra la banda Oasis. Blur logra llegar a la cima del ranking del Reino Unido gracias a este sencillo. El enfrentamiento mediático paralizó a la industria musical europea y definió el sonido de toda una generación.

En 2003, Alejandro Sanz lanza su exitoso álbum No es lo mismo, publicación del séptimo trabajo discográfico de estudio del cantautor español. El artista madrileño revoluciona su propio estilo al incorporar elementos de hip hop, flamenco y ritmos urbanos en este disco grabado en Miami. El álbum fue un éxito comercial inmediato y arrasó al año siguiente en la entrega de los premios

En el 2007, Julieta Venegas hace historia en el Luna Park de Argentina. Consagración de la cantautora mexicana en uno de los escenarios más importantes de Sudamérica, en pleno auge de su disco Limón y Sal. La artista tijuanense abarrota el mítico Estadio Luna Park de Buenos Aires, acompañada de su icónico acordeón. Demostró el enorme impacto de su propuesta de pop alternativo en todo el cono sur de nuestro continente.

2014. Chayanne regresa con fuerza lanzando En Todo Estaré, publicación del 15º álbum de estudio del ídolo del pop latino de Puerto Rico. El carismático cantante boricua estrena este disco que debutó en el número 1 en gran parte de Latinoamérica. Contando con colaboraciones de grandes compositores, el álbum reafirmó su vigencia internacional gracias a contagiosos ritmos tropicales.

0: 19 horas, 55 minutos.
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Revisamos a continuación las principales noticias registradas en la provincia, región y en el país durante las últimas horas. Les saluda Enrique Osas Quesada. El pronóstico del tiempo para hoy miércoles 26 de agosto, día en que saludamos a Cosme y Damián. Tendremos en Los Ángeles lluvia con una temperatura máxima de 15 grados. Durante la noche tendremos lluvia y la temperatura mínima descenderá hasta los 7 grados. Estas son las informaciones. La Academia Colinas Kims de Los Ángeles, dirigida por Luis Oces, promueve el Taekwondo como una herramienta de disciplina, perseverancia y desarrollo personal, más allá de la competencia. 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Carabineros del OS-7 detuvo a tres personas en Coronel tras incautar más de un kilo de pasta base, una pistola Beretta, municiones y dinero en efectivo. Los imputados quedaron en prisión preventiva. Estudiante de cuarto medio F del Colegio Salesiano de Concepción obtuvieron el primer lugar en la semifinal zonal de las Olimpiadas de Educación Financiera y disputarán la final nacional en el Banco Central. La Seremi de Salud del Biobío ha realizado 83 fiscalizaciones por fiestas patrias, con 12 sumarios y más de 3 toneladas de productos cárnicos decomisados para reforzar la seguridad alimentaria. La PDI desarticuló una estructura criminal vinculada a 13 delitos contra la propiedad en Los Ángeles, Chillán, Concepción y Angol. 10 integrantes fueron detenidos y se incautaron armas.